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5: Son las 18 horas, con 4 minutos.
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5: Ya estamos de regreso con la música que te encanta. 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
3: Son las 18 horas, con 44 minutos.
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3: Hola, soy Kile Castillo. En los próximos segundos te presentamos los hechos más importantes que marcan la agenda de hoy.
4: Les saluda Alexis Ponce.
3: Rescate de menor en Zacatepeques. La Policía Nacional Civil capturó en San Antonio, Aguascalientes, a una mujer acusada de secuestrar a una niña de 3 años y exigir rescate económico. Debido a las cámaras de videovigilancia, la menor fue localizada sana y salva en Ciudad Vieja. Crisis energética por alza de petróleo. El crudo Brent superó los $120 por barril ante el conflicto en Medio Oriente y el cierre del estrecho de Hormuz. Expertos advierten escasez de cadenas de suministros de fertilizantes y tecnología, marcando el fin de la era de energía barata. Reunión Trump, Xi Jinping en Pekín. Los presidentes de Estados Unidos y China celebraron un almuerzo de trabajo en Pekín para cerrar la visita de Estado, abordando comercio, inteligencia artificial y seguridad internacional. El diálogo fue calificado de cordial, aunque sin acuerdos concretos anunciados.
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10: Ya volvimos. 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
3: Son las 19 horas con 45 minutos.
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0: Vamos a un corte comercial y también vamos a informarte que Coopsama está cerca de ti y tiene 15 agencias distribuidas en Alta y Baja Verapaz, El Quiché y Petén. 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Y ya volvemos.
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0: Así de rápido, regresamos de los consejos publicitarios, como cuando tú visitas tu Coopsama más cercana, porque contamos con 15 agencias distribuidas en Alta y Baja Verapaz, El Quiché y Petén. 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
4: ¿Bueno?
5: Sí, sí, Talía, ¿hablas tú?
4: Sí, ¿quién habla?
5: Eric, ¿cómo estás?
4: Bien, ¿y tú?
5: Oye, pues hoy hay una función muy buena. Quería ver si querías ir al cine.
4: ¿Ahorita?
5: Pues, es a las 8.
4: Es que me da pena.
5: ¿Pero por qué?
4: Pues porque hace mucho no te veo.
5: Yo tampoco, pero vamos, ¿no?
4: No sé, déjame ver.
5: ¿Qué tienes que ver?
4: Tengo que ver, pues, pedir permiso.
5: ¿Y a quién pídele permiso?
4: Es que ahorita no está mi mamá.
5: Entonces, ¿me hablas o te hablo al rato?
4: No, háblame al rato.
5: Ok.
4: Oye, pero no me cuelgues.
5: ¿Por qué no?

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0: 5500 y ya volvemos.
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1: Son las 8 con 43 minutos.
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2: 12 de la noche en La Habana, Cuba.
3: 11 de la noche en San Salvador, El Salvador.

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2: Son las 9:42.
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1: Son las 10 con 42 minutos.
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1: Son las 12:41.
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Sábado 16 de mayo del 2026. Es un gusto poder acompañarles nuevamente a través de el sábado de biografías en Globo. Este fin de semana haremos un recorrido por la música. Conoceremos la historia de Yuri, cuyo nombre completo es Yolanda Ivone Montes Farrington. Nació el 6 de enero de 1964 en Veracruz, México. Desde muy joven mostró interés por la música y el espectáculo, iniciando su carrera artística en la adolescencia. Su voz potente y estilo le permitieron destacar rápidamente dentro de la música pop latina. En los años 80 alcanzó gran popularidad gracias a sus presentaciones en televisión y conciertos. Con el paso del tiempo se convirtió en una de las artistas más reconocidas de México y América Latina. Este sábado de biografías conoceremos parte de su música, sus primeros inicios. Esas canciones que nunca van a pasar de moda, y acá en biografías las podemos recordar. Ya contigo este fin de semana, Edwin Mas. Bienvenidos.

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1: Más de biografías este fin de semana. Estamos a 16 de mayo del 2026, compartiendo la historia de Yuri, una cantante reconocida, actriz y conductora mexicana. Nació el 6 de enero de 1964 en Veracruz, dueña de una voz impresionante. Se ha caracterizado por interpretar géneros que abarcan el pop, la música tradicional mexicana. Se ha convertido en una de las figuras más influyentes de la música latina, con millones de discos vendidos. Inició su carrera a fines de los años 70 y alcanzó notoriedad en 1980 con Tú iluminas mi vida, versión en español del éxito famoso en inglés de la música del recuerdo que hoy compartimos. Su proyección internacional creció rápidamente. En 1981, su álbum Llena de Dulzura marcó un hit al convertirse en el primero de una cantante latina en obtener disco de oro en España. Durante los 80s consolidó su popularidad con varios éxitos como Maldita Primavera, Hombres al borde de un ataque, que acabamos de escuchar, logrando posicionarse como una estrella en toda América Latina. Pero recordemos la década de los 80s con Un corazón herido. 1986, en este sábado de biografías.

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Continuamos con más de la biografía este sábado de Yuridia Valenzuela Canseco, más conocida como Yuri, una de las cantantes más reconocidas en México. Además de contar con una trayectoria como actriz y presentadora de televisión, Yuri logró numerosos éxitos musicales que marcaron distintas generaciones. Canciones como Maldita Primavera, Detrás de mi Ventana y ¿Qué te pasa? Se convirtieron en himnos del pop en español. Su talento le permitió vender millones de discos y recibir importantes reconocimientos internacionales. Además, participó en festivales y programas de televisión que aumentaron aún más su fama. Gracias a su constancia, logró mantenerse vigente durante varias décadas en la industria musical. Pero ¿qué tal si hacemos un análisis de una de sus emblemáticas canciones, Yo te pido amor? El icónico éxito de la cantante mexicana Yuri fue lanzado en 1985. Este tema habla sobre el despertar emocional y la súplica por recuperar la pasión en una vida consumida por la monotonía. La metáfora del barco, la letra utiliza la imagen de un barco sin timón para reflejar el sentimiento de pérdida, falta de dirección y control sobre su propia existencia. La canción fue tan apasionada que incluso sufrió cierta censura en la televisión mexicana, ya que en su momento se mencionaba una palabra sensible para la época, lo que solo aumentó su misticismo. Pero, ¿qué tal si recordamos el año de 1985? Yo te pido amor en este sábado de biografías.

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1: Además de cantante, Yuri también destacó como actriz y conductora de televisión. Participó en películas, telenovelas y programas de entretenimiento, donde mostró su carisma y profesionalismo. Su capacidad para adaptarse a diferentes estilos musicales le permitió interpretar baladas, pop, música cristiana y ritmos tropicales. A lo largo de su trayectoria realizó giras internacionales en países de América y Europa. Su presencia escénica y energía en el escenario la convirtieron en una de las artistas muy admirada. Es por eso que este fin de semana, a través de La Globo, recordamos todas esas canciones que nos hicieron llenarnos de mucha emoción. Por ejemplo, en 1987. Este amor ya no se toca. Primeras canciones de Yuri.

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Continuamos con más de la biografía de Yuri este fin de semana. Uno de los momentos más importantes en la vida de Yuri fue cuando decidió acercarse a la música cristiana. Esta etapa representó un cambio personal y profesional que influyó en muchas de sus canciones posteriores. A pesar de los cambios en la industria musical, Yuri continuó lanzando álbumes y realizando conciertos exitosos. También recibió premios por su trayectoria artística y por su aporte a la música latina. Su carrera demuestra disciplina, perseverancia y pasión por el arte. Este fin de semana compartimos los éxitos emblemáticos en biografías de Yuri. Por ejemplo, una canción que no puede faltar es Detrás de mi ventana. Esta canción es escrita por Ricardo Arjona. Es una poderosa balada sobre el desamor. Su significado principal aborda la monotonía, la soledad de una mujer atrapada en una relación de pareja donde se siente invisible, subestimada y tratada como un simple objeto o un mueble más. Pero qué mejor que conozcamos qué es lo que nos dice esta canción Detrás de mi ventana, escrita por Ricardo Arjona en la voz de Yuri. Emblemática.

Es el sábado de biografías a través de Globo, este fin de semana, compartiendo las canciones emblemáticas de Yuri. En la actualidad, Yuri sigue siendo una figura importante dentro del entretenimiento latinoamericano. Continúa participando en programas de televisión, conciertos y eventos musicales de gran importancia. Sus canciones siguen siendo escuchadas por personas de diferentes edades y generaciones. Gracias a su talento y dedicación, ha dejado una huella muy importante en la música en español. La historia de Yuri es un ejemplo de esfuerzo, éxito y amor por la música. En el año de 1995 contrajo matrimonio con Rodrigo Espinosa y juntos profundizaron su fe a tal punto de convertirse en pastora y predicar constantemente. A pesar de que ha recibido varias críticas, Yuri combina sus dos pasiones, arriba del escenario interpretando sus canciones y en la iglesia dejando su mensaje espiritual a todos aquellos presentes que se acercan en busca de un momento de reflexión. Así como doy tiempo a mi carrera, le doy tiempo a mi familia y me doy tiempo para meditar la palabra de Dios, para estar a tiempo con Dios. Son las declaraciones de Yuri, que ha dejado plasmadas en múltiples entrevistas. Así cerramos este sábado de biografías. Esperando contar con su preferencia el próximo fin de semana, siempre a través de Globo. Yo soy Edwin Mas y este fue el sábado de biografías. Hasta la próxima.

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4: Son las 15 horas con 9 minutos.
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5: Buenas tardes, qué gusto saludarles ya, listos en cabina de Globo para hacer un viaje a través de los años, a través de la música, a través de tus emociones. Yo soy Edwin Maas y contigo me quedo hasta la noche con buena música.

Canciones que definitivamente nunca van a pasar de moda, las de Bohemia Suburbana. En este fin de semana, así iniciamos el turno a través de Globo. ¿Qué tal? ¿Cómo va tu sábado? ¿Qué tal de actividades? ¿Qué tal de calorcito? Pues ya bajó un poquito lo bueno, ¿no? Pero siempre ese sol radiante que nos invita a poder realizar nuestras actividades, disfrutar al máximo el fin de semana. ¿Algún evento, algún paseo, alguna cita? ¿O simplemente quedarse en casa sin hacer nada? Porque a veces es justo y necesario. ¿Nos podemos darnos ese permiso de no hacer nada? Simplemente dejarse llevar por la música. Y como es sábado, un poquito de buen ritmo nacional, ¿les parece? Nos conectamos a través del WhatsApp 4768-9750.

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Rápidamente vamos con las complacencias esta tarde de sábado. Mariposa traicionera del 2003. Viajemos en el tiempo para recordar este tema de Maná.

0: Escuchamos a la mariposa traicionera de Maná cuando estamos ya en las 3 de la tarde con 27 minutos en el sabadito 16 de mayo. Qué interesante poder saludarles mientras ustedes van quizás ya de retorno a casa o están en la oficina, están en el negocio, en el trabajo, porque también hay quienes tienen esa jornada de trabajo de lunes a sábado, incluso de lunes o de martes a domingo, dicen por ahí, ¿no? Y acá estamos para acompañarles con sus canciones favoritas. ¿Pero qué nos deja esta semana? Esta semana que prácticamente la iniciamos con un domingo 10 de mayo celebrando a todas las madrecitas, ¿no? Así que fue una bonita semana. Luego el 11, 12, todo el mundo de retorno al trabajo, a las actividades. Pero como si nada ya, 16 de mayo. ¿Cuáles son tus proyectos para este mes de mayo? Ya van 15 días cumplidos.
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Maravillosa la canción de Juan Luis Guerra, Kitty Pum, dice, del 2019. Y es que si analizamos profundamente lo que dice esta canción, es una bachata romántica cuya letra es una declaración de amor incondicional y cotidiano. La palabra Kitty Pum es una onomatopeya que representa el sonido de los latidos acelerados del corazón cuando el artista ve a su pareja o cuando tú ves a alguien que te emociona. Kitty Pum, así hace tu corazón. La letra describe situaciones y pertenencias íntimas como su guitarra, su despertador. Imagínense lo que dice la canción. Mi cuenta de ahorros, mi pasta dental, mi guitarra Fender, mi celular, mi libro de sushi comprado en Perú, mi bata de baño, mi shampoo, mi bici, mi moto, mis discos de rock, mi piano de cola, mi televisor, mi crema humectante, mis gafas de sol, mi silla, mi instante, bueno, todo, todo es tuyo, nena. Esto simboliza que todo lo que tiene, incluso las cosas más sencillas, le pertenecen a ella. Un estilo que fusiona definitivamente la bachata con elementos del jazz, manteniendo el sello romántico y rítmico característico de Juan Luis Guerra. Una canción que si quieren dedicarla porque le quieren decir a la persona que todo lo que tienen es de ella o de él, sería fantástica, ¿no? Bueno, ya lo saben.

Llegamos a las 15 horas con 37 minutos. 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
4: Son las 15 horas. Con 43 minutos.
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Escuchamos la canción La Chica de Humo, ese de los clásicos que no pueden faltar en la programación de Globo en este fin de semana, compartiendo tus éxitos, tu recuerdo. Gracias por la comunicación de Natalie desde zona 8 de esta ciudad de Cobán. Ya los reportes que llegan a través de nuestro WhatsApp 4768-9750. Saludos para Sandra, nos escucha en San Cristóbal, Verapaz. Nos han pedido canciones. Un tema de Gaby Moreno dice, No soy el aire. Esta canción que ha sido reversionada en varios cantantes. Gaby Moreno también hizo lo suyo para presentarnos. Esta canción, No soy el aire. Benjamín fue quien por primera vez nos regalaba esta canción en los 90, en 1994. Luego, Carlos Rivera. Y hoy, Gaby Moreno.

Estamos a 3 minutos de las 4 de la tarde a través de Globo en este fin de semana, 16 de mayo. Momento de poder deshilar una canción que habla de ese corazón. Mucho corazón, para ser más exactos. Este tema es de Luis Miguel, de su álbum Segundo Romance. Esta es una declaración de amor incondicional y desinteresado. Compuesta originalmente por Emma Elena Bedelamar, quien defiende que el amor verdadero no necesita explicaciones lógicas ni buscar justificaciones en el pasado de la otra persona. Pero analicemos más acerca de esta canción que vamos a escuchar. El amor no necesita razones. La frase clave de esta canción: yo para querer no necesito una razón. Me sobra mucho, pero mucho corazón. Refleja que el protagonista entrega sus sentimientos con total libertad y abundancia. El rechazo a los prejuicios del pasado lo encontramos precisamente en la frase. Esos versos que cuestiona a su pareja por indagar en su pasado, para buscar motivos para amar. El mensaje es que el pasado no importa, ya que el sentimiento nace de forma pura y genuina en el presente. En resumen, este es un bolero que celebra la pasión pura, indicando que el amor no se trata de hacer análisis o reproches, sino de sentir y entregarse por completo. Bueno, pues entonces, ¿qué tal si nos entregamos por completo este fin de semana? A los recuerdos, a la música, con mucho corazón.

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Llegamos a las 4 de la tarde con 12 minutos. Escuchamos a Camila con Mientes. Estamos complaciendo sugerencias a través de nuestro WhatsApp. Tenemos mensajes en este fin de semana. Saludos para Gaby, nos escucha en Santa Cruz, Verapaz. Nos ha solicitado una canción de Ricardo Montaner, dice. Ya la vamos a incluir en unos momentos. Asimismo, tenemos otra petición que nos llega. Dice, saludos para Juan Carlos desde zona 3 de esta ciudad de Cobán. Y nos ha pedido un tema de Alejandro Sanz. Quizás en los 90s, una década que nos dio a conocer esas canciones imborrables de Alejandro Sanz. Pero luego fue haciendo tipo de arreglos musicales, colaboraciones con otros artistas. Por ejemplo, hay una canción que vamos a escuchar junto a Alicia Keys. Looking for Paradise es un tema del 2009. Okay. Interesante arreglo para recordar este fin de semana. ¡Ánimo! Donde sea que te encuentres, en casa, en el automóvil, en el trabajo, donde sea. Gracias por dejarte llevar de nuestra música.

0: Es la canción de José Luis Perales, Cuando Vuelvas, cuando estamos en las 4 de la tarde con 21 minutos. ¿Sigues escuchando La Globo? Puedes enviar tu mensaje a través del WhatsApp 47 68 97 50.
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Es las... estas canciones que definitivamente nos llevan a momentos agradables. Escuchamos a Shakira con la canción Que me quedes tú. 4:28 p.m. Gracias por la comunicación. Tenemos mensajes. Saludos para Silvia en San Cristóbal, Verapaz, escuchándonos a esta hora de la tarde. Ya, el merecido descanso, el fin de semana, que se vale poder planificar algo diferente, ¿no? Quizás el trabajo a veces nos aburre, nos abruma de tantas actividades, tanto compromiso y estrés. Bueno, pues el merecido descanso para dejarnos llevar de la música. Creo que, por ejemplo, hablemos de canciones que nos encanta escuchar cuando vamos de viaje. Aprovechando que vamos, a llegar a un fin de semana que nos permite darnos un paseíto, una escapadita por ahí. ¿Cuál sería esa canción que cuando vas tú de viaje la escuchas en la radio y dices, no, tengo que subirle volumen porque esa es mi canción? A ver, dime. Esas canciones que cuando vas en el automóvil y nadie más está contigo y dices, le voy a subir el volumen hasta cantarla. Todos tenemos una canción favorita. ¿Qué tal si me la haces saber a través del WhatsApp 4768-9750? De esas canciones que cuando suenan en la Globo, no puedes dejar de

Vámonos a un clásico de 1997. Ah, estas canciones es inevitable no escucharlas. Y si vamos en el automóvil, o si estamos en casa, hay que subirle volumen al radio. Escuchemos.

0: 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En 1986, Benny, Vinny, Vici presentaban esta muy buena canción, Viviendo de Noche. La recordamos, ¿te parece?
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3: Son las 16 horas con 43 minutos.
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Llegamos a las 4 de la tarde con 48 minutos. Escuchábamos esa fusión de Tito el Bambino junto a Marc Anthony. ¿Por qué les mientes? Esta canción tiene algunos pedacitos que han sido censurados y no se logran captar. Ahora, si le ponemos atención detenidamente a la letra, nos daremos cuenta a qué me refiero. Pero bueno. Espero que tu tarde esté bastante agradable, un poquito fresca. Ya no hizo tanto calor como en otras ocasiones y esto pues nos permite poder relajarnos un poco. A veces el calor también nos estresa y necesitamos música. Música para liberar nuestro estrés, nuestra tensión, para desahogarnos. Quizás estás pasando por un momento difícil en tu vida. ¿Una ruptura amorosa podría ser? ¿Momento de renunciar? Y pensar que ya no tiene solución, ¿no? Pero cuando estás pasando por una situación de esta naturaleza, hay canciones que te van a ayudar. Aunque creas que te van a hacer sentir mal, pero a veces es justo y necesario escucharlas. Porque solo desde lo profundo de la canción podemos desahogarnos, podemos expresar nuestros sentimientos. Escuchemos.

¡Qué momentos los que se pueden vivir a través de una canción! He renunciado a ti definitivamente. Es una de esas canciones que a muchos en algún momento de la vida nos invaden los pensamientos. Desahoguémonos esta tarde entonces con esa canción que de repente puede hacernos expresar nuestras emociones. ¿Te parece?

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0: Así de rápido, regresamos de los consejos publicitarios, como cuando tú visitas tu Coop Sama más cercana, porque contamos con 15 agencias distribuidas en Alta y Baja Verapaz, El Quiché y Petén. 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

Llegamos a las 5 de la tarde con 6 minutos exactos. 5 de la tarde, 6 minutos a través de la Globo. Es normal que haya días en los que tengas la motivación más baja o que no estés tan positivo. Puede que estés afrontando una situación adversa. A veces, cuando estamos en un mal momento, no puede uno pensar en algo positivo. No queremos saber nada de nada. Pero puede ayudar algunas frases profundas que nos enseñen algo o que nos hagan ver las cosas de otra forma. Frases célebres de pensadores son fruto de la experiencia, la reflexión de grandes autores. Por ello, sus frases pueden ayudarte a comprender alguna cuestión o a cambiar puntos de vista. Por todo ello, en esta tarde a través de Globo, he seleccionado una serie de frases de la vida, cortas para reflexionar, que incluyen frases motivadoras, frases para poder pensar de manera positiva, frases inspiradoras, frases para reflexionar, frases bonitas. Porque la vida, sin esas frases tan bonitas y sin esas canciones tan bonitas, no se puede disfrutar.

¿Cómo se llama la canción? Nos dice Esmirla Castellanos. Yo no sé vivir sin ti. Dice ese tema buenísimo que hoy compartimos a través de La Globo. Bueno, es normal que haya días en los que tengas la motivación más baja o que estés tan poco positivo, ¿no? Por eso es importante a veces escuchar, y más que escuchar, analizar algunas frases de la vida que pueden ser para iniciar el día con alegría, con energía y con actitud positiva. Podrás alcanzar los objetivos de la forma que deseas, de la mejor manera posible, porque todos tus sueños pueden hacerse realidad si tienes el coraje de perseguirlos. A veces nos cuesta empezar de nuevo, pero si quieres salir adelante, debes hacerlo. Deja el ayer en el pasado y no pienses en el futuro. Disfruta tu presente. Cada mañana nacemos de nuevo y lo que hacemos hoy es lo que más importa. Cuando me levanté esta mañana, sonreí, porque me di cuenta que tengo 24 horas nuevas delante mío. Prometo vivir al máximo cada instante. Las oportunidades son como amaneceres. Si esperas mucho tiempo, los pierdes. Da siempre lo mejor de ti mismo, porque lo que plantas ahora se cosechará más tarde. Frases cortas que definitivamente nos hacen reflexionar sobre cómo poder afrontar cada día con optimismo y con mucha emoción.

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8: Shakira ha pedido venir esta tarde a acompañarnos.

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1: ¿Quién iba a pensar que Shakira se iba a volver más famosa despechada? Porque después de haber quedado despechada y de haberse dejado del famoso Piqué, las canciones que grabó en contra, o pues mencionándolo, se podría decir de esa manera, la hicieron más famosa. Y hoy en día pues ha sido invitada nuevamente a grabar el tema del mundial, imagínense, ¿no? O sea que sí le funcionó bien el despecho. 5:28 p.m. Es necesario tener unas dosis de positividad y optimismo. Por ejemplo, al emprender un nuevo proyecto. Frases cortas de la vida que pretenden ser el empujón que te hace falta para ir tras tus sueños. Vamos por esta selección de frases reflexivas cortas. Va a pasar porque yo voy a hacer que pase. Excelente frase, ¿no? Va a pasar porque yo voy a hacer que pase. Otra frase por ahí dice: si tú no haces que tus días sean mágicos, ¿quién lo hará? Todo comienza contigo. Recuérdalo siempre. Si tú no haces que tus días sean mágicos, entonces, ¿quién lo hará? El éxito depende más de tu constancia que de tu talento. ¿Qué tal otra más? Prometo no detenerme hasta sentirme orgulloso.
2: Mis pinos del patio, mis cartas de amor, la quinta de Mahler grabada en
1: la vida te dará todo lo que creas merecer. Vayas donde vayas, ve con todo tu corazón. Porque algo maravilloso está a punto de sucederte. Y eso lo tienes que atraer. En un atardecer perfecto de este 16 de mayo, con ese sol que nos regala este fin de semana, esta canción perfecta.

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1: Seguimos con la dosis de frases para reflexionar, frases cortas de la vida, para reflexionar sobre ese pujoncito que necesitamos para ir atrás de nuestros sueños, ¿no? Cuando crees en ti, todo es posible. Las cosas no serán como antes, pero definitivamente serán mejor. Y recuerda que la vida es una colección de momentos. Pero hay otra frase que quiero compartir contigo y es un pensamiento que vamos a publicar en nuestras redes sociales. Recuerda que nos puedes encontrar como Globo Norte 97.5 y a un servidor lo encuentras como Edin Maas en Facebook o en TikTok. Ahí los espero. Bueno, el pensamiento dice así: no eres tus errores, no eres tus fracasos, y definitivamente no eres lo que otros piensan de ti. Eres todo lo que has superado. Eres las veces que te levantaste cuando nadie creía en ti. El mundo no te debe nada, pero tú le debes todo. Así que sal ahí afuera, deja de dudar y empieza a conquistar, porque el único límite eres tú. No eres tus errores. No eres esos errores que muchas veces cometes, ni esos fracasos, y definitivamente no eres lo que otros piensan de ti. Eres todo eso que has superado, esas veces que te levantaste cuando nadie creía en ti. Así que es momento de salir ahí afuera, dejar de dudar de ti y empezar a conquistar todo lo que quieres, porque el único límite eres tú.

Así estamos compartiendo este fin de semana esas frases que nos motiven cuando nuestro ánimo de repente esté decaído, estemos de bajón y necesitamos esa dosis de pensamientos y reflexiones.

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4: Son las 17 horas. Con 43 minutos.
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1: Llegamos a las 5:50. 5 de la tarde, 50 minutos. En el 16 de mayo 2026. Éxitos en todo lo que tengan preparado para este fin de semana. Dentro de las distintas actividades que se llevan a cabo en Guatemala, hoy, por ejemplo, es la final de la Liga Nacional. Muchos van a estar pendientes del partido entre Municipal y el equipo de Xela, Xelajú MC. A ver cómo estará el primer partido de ida. Va a ser este sábado y el próximo fin de semana el partido de vuelta para saber quién será el nuevo monarca de la Liga Nacional para todos los amantes del fútbol. Siempre en los deportes. Por ejemplo, hoy dio inicio el torneo internacional de pesca deportiva. Torneo Internacional de Pesca Deportiva del Pez Róbalo en Sayacchepetén. En su octava edición, ya 8 años llevan de organización. ¡Qué bonito! Hoy tuvimos la oportunidad de saludar a los organizadores. Estuvimos en el arranque de este evento que reúne a pescadores de distintas partes de Guatemala y del mundo. Por eso es que es un torneo internacional de pesca deportiva del pez róbalo. Pero por ahí surgieron algunas dudas de cómo se estaba realizando este evento. En su octava edición hay una medida y un peso, y si el pez no tiene esa medida, lo tienen que dejar libre. Es lo establecido en este tipo de eventos deportivos, y qué bueno, porque esto fomenta a que pues se respete y se cuide también estas especies, porque pues únicamente pueden cazar o pescar, se podría decir de esa manera, bajo los parámetros establecidos por los organizadores del evento, que ya lleva 8 años y que pues se escucha a Sayacchepetén a nivel nacional e internacional con este evento que reúne a muchos visitantes de distintas partes de Guatemala. Así que a los amigos que nos escuchan por allá en Sayacchepetén, porque sabemos que perfectamente se escucha la radio en la región de Petén, la puerta al mundo maya, pues seguramente ahí muy contentos de haber finalizado este primer día. Mañana, nuevamente a las 6 de la mañana, estarán con otro evento más. Imagínense, ya 8 años organizando el evento y la participación de tantas personas. Pero qué bonito fue haber visto ayer, por ejemplo, en la recepción, muchas personas que viajaban con sus casitas tipo cabaña, camping, y ahí estaban pernoctando, haciendo sus fogatas y compartiendo en familia. Un ambiente definitivamente maravilloso, y sobre todo para los amantes de la pesca, para los que les gusta hacer algo diferente, ¿no? Compartir en familia, viajar y navegar en el río La Pasión de Sayacchepetén. Qué bueno, entonces, felicidades por la organización. Cada lugar tiene su evento. Cobán ya se prepara para los 50 años del medio maratón. Así que así es nuestra hermosa Guatemala, llena de momentos, de acontecimientos. Y qué bueno poder observarlos también hoy en día a través de las redes sociales.

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